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0: Mica Digital Radio te pone el hora.
1: Son las 10 en punto.
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2: Javier Silva.
3: Buenos Aires, Argentina.
2: Concierto.
3: Queremos que nos ayuden a contar, dice.

0: hermano.
1: Fuerte el aplauso para Rodrigo Tamari.
2: Gracias, familia. Gracias, Bronco.
3: México y Argentina.
2: Un abrazo más fuerte para esta herencia, la música. Dios me lo bendiga. Gracias. Chao, chao.
4: Sónica Digital Radio te pone el hora.
5: Son las 11 en punto.
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1: Enrique Iglesias, con la A-L-F-A.

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1: Son las 12 con un minuto.
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2: Okay, vamos a hacerlo otra vez. ¿Qué ves acá?
3: Oye, hay una cosa que te quiero decir. 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
1: Sónica Digital Radio te pone el hora.
2: Son las 2 en punto.
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1: El patrón, Tito el Bombero.

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1: Tenemos el honor de recibir a Draco Rosa.

0: 说。
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1: Son las 4 en punto.
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1: Son las 5 en punto.
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1: Son las 6:02.
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¿Se acuerdan de ese cantor que cantó todo con O? Yo los conozco, son ocho, los monos, tolo, pololo. ¿Se acuerdan? Yo hice una con A. Y ahí dice un tema así. A ver. Una cumbia con A. Ajá. 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
1: Son las 7 con un minuto.
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1: Son las 8 en punto.
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1: Son las 9:06.
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0: El día que yo me muera el tiempo que me tocó, se quedará vigilando que nadie robe mi voz. Nadie puede usar lo ajeno sin el permiso de Dios. La mente pone la idea pero manda el corazón. Todo el que ocupa un espacio en él se perpetuará. Ni el recuerdo ni el olvido podrá ocupar su lugar. Tal vez caiga en un abismo inmenso de soledad, pero no hay pena que dure más de lo que ha de durar. En tiempos de soledad es cuando el alma no da más, el paso más chiquitito puede ayudar a empujar. Solo el viento empuja al viento y cualquier rumbo es igual. Hay quien lo vive imitando, pero hay quien sabe dónde va.
1: Buen día, feliz domingo de este mes de mayo. El placer enorme de estarnos reencontrando a través de la más potente del norte, la Tabaré de Salto, o quizás usted esté en sintonía de Sónica Digital Radio Folclore en Tacuarembó, o quien me diga que esté a través de la Celeste, la M1570 en Tomás Gómez Oro, o en FM San Fernando, o en FM Renacer, o en Viajeros Radio Folclore en San Carlos Maldonado, Cuerdas y Tradición en Minas La Valleja con Mariela Insaurralde, que esté en Sarandí Digital, en Sarandí Grande, Florida, o que esté en la folclorísima, la Radio de la Cultura Latinoamericana, o en RP Contenidos, el multimedio que no solamente nos compagina, sino que nos pone al aire. Los muy buenos días para todos. El placer enorme con la voz de José Larralde, pa' dentro del corazón. Comienzo musical de este domingo. Sabemos que les gusta ese tipo de temas, esos temas clásicos del canto de esta región. Muy buenos días, Maurín. ¿Cómo te va?
2: Hola, buen día, Leo, y a toda la audiencia. Espero que hayan pasado una hermosa semana a pesar del frío. Y bueno, que hoy disfruten de este día. Ya está el caballo ensillado. Ya arrancamos, Leo. ¿Qué te parece? ¿Con qué música?
3: Este recitado que tantas veces ustedes me los piden en distintos escenarios es un poco la historia de mi vida y se lo dedico a él. A ese amigo tan fiel y que quise tanto. Era tan amigo y tan fiel que el Tata Dios un día me lo llevó y seguramente hoy estará cabalgando allá en la estancia del Señor. Para mi primer caballito criollo, a él le compuse estas letras, el mugroso.

De chico quise tener un caballo pa' mí solo y soñaba con un moro o tal vez un alazán. Su clín es poder peinar y cepillar su buen lomo, ponerle de nombre Toro, Rejucilo o Alacrán. Nunca salí de mi asombro cuando pa' mi cumpleaños mi tata medio mamado, sin saber lo que decía, me dijo: mi hijo, en tu día esto te voy a regalar, salí pa'l patio nomás, vas a llorar de alegrías. Algo ya me imaginaba, mas no podía creer, pues no quería entender que si para el patio iba, ay, nomás me lo vería atadito a algún palenque con el recado y rebenque que más luego luciría. Tomé aire bien profundo y para el patio encaré. De mi madre me agarré de miedo a que la emoción me dé un bajo de presión y no pudiera gozar, después de tanto esperar, lo que yo siempre soñé. Y al fin, no me equivoqué, estaba atado a un palenque. No les miento, hubo gente que hasta de miedo gritó. Mi gurisita lloró al ver un bicho tan fiero que si viviera Don Fierro lo hincaba con su facón. Era negro, oloroso, piojos, pulgas, garrapatas, callos en sus cuatro patas, tenía una sola herradura. Le faltaban dentaduras, sus vasos como alpargatas, sus orejas eran chatas, sus entrepiernas peludas. Su aliento era endemoniado y su pelaje lanudo. Sus ojos dos huevos duros miraban desorientado. Menos mal que estaba atado, de bozal tenía una soga, llena de bosta su cola, parecía estar chupao. Hice tripa corazón, agradeciendo el regalo, y les juro, mis paisanos, estaba todo roñoso. Lo bautizamos Mugroso, si daba miedo tocarlo, y ahora tenés que montarlo, gritaba el tata orgulloso. En el campo lo largué, y que me perdone Dios, nunca le llevé ración, ni jamás lo molesté. Yo no sé cómo aguantó esas noches congeladas, y el pobre sin decir nada, solito sobrevivió. Fue una noche de tormentas con rayos y rejucilos. Yo me había quedado dormido después de larga tarea. Mi china, como una fiera, de un grito me despertó. Levántate, por favor, que se nos muere la nena. De un salto.

con dolor. ¿Qué me importaba el mal tiempo? Y justo en ese momento, el mugroso relinchó. Nunca se lo había visto merodear cerca las casas, pero esa noche, a Dios gracias, mi sufrimiento sintió. En la puerta se paró, lleno de barro sus ancas, le crucé mi poncho pampa, que de apero me sirvió. Y allí el mugroso partió, sin tener que talonearlo.

y sin hacer mucha alarde, cumplía con su misión. A la casa del doctor llegamos como fantasmas, y en un momento de calma, el hombre con su experiencia, no hay que tener mucha ciencia para entender lo que me dijo. ¿Qué querés que hagamos, mejo, con semejante tormenta? Yo, sin mucho titubear, corriendo fui a su galpón. En mi desesperación hasta el farol me olvidé. Un viejo sulky encontré con sus monturas resecas. Solito vino el sotreta y entre las varas lo até. ¿Castigarlo? ¿Para qué? Si salió como una bala, parecía la luz mala.

0: haciendo reggae.
1: Yo en un llanto me quebré, pidiendo un milagro a Dios, pa' que ilumine al doctor y a sus manos sanadoras. Después de rezar 2 horas, sentado en un viejo apero, mi niña salió al alero y un fuerte beso me dio. Al doctor le di las gracias, juré que le pagaría, pero una cuenta tenía que arreglar con mi caballo.

que me china llorar. 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

como cansado y con tremenda tristeza volvió a inclinar su cabeza y dormido se quedó. Fue tan grande el sacrificio que esa noche hizo por mí.

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El Pampa Cruz en la música del Canciones y después con el gato del perro, Alfredo Zitarrosa en el Canciones de la Patria Grande. Vamos a ir dando el mensajero, el 099-651-611, para que ustedes se comuniquen, se pongan en contacto con el Canciones, bueno, nos digan a ver qué quieren escuchar en esta mañana de domingo. El pasado programa les decíamos que teníamos unas décimas de Miguel Ángel Olivera que se referían a la Batalla de las Piedras, décimas que fueron hechas especialmente para el Canciones. Contamos la historia de que Miguel no tenía nada escrito para la Batalla de las Piedras y ese día nos prometió que en la noche iba a escribir unas décimas referente precisamente a ese hecho histórico, la primera batalla del 18 de mayo de 1811. Y así fue que solamente el ingenio de esas personas que son tocadas con la varita mágica puede haber creado estas décimas reviviendo la Batalla de las Piedras. Yo les voy a pedir a ustedes de que cierren los ojos por un minuto y traten de ver lo que nos relata Miguel Ángel Olivera referente a la Batalla de las Piedras.

había llegado, feo, con lluvia de temporal, y el ejército imperial salió de Montevideo. Posadas tenía el deseo de hallar tropas enemigas, marcha lento sin fatigas, se hacen las piedras presentes.

Y esa mañana soleada del 18 llegó el día que toda su infantería a batalla va formada. Divisan en la bajada una muchedumbre quieta que temerosa se aprieta, tal vez para desertar. Posadas manda cargar a punta de bayoneta. Suena el clarín español y avanza la infantería, carga con algarabía bajo los rayos del sol. ¿Cuál metal que va al crisol? Semejan atropellada y al llegar a la bajada el enemigo regresa. La infantería queda presa

Strong se agrupan las fuerzas reales sobre gritos infernales y oye bramar el cañón. Cae el gallardo morrión pisoteado en la paradera, mezcla rara de crinera, de gauchos y redomones, se ven llevando cañones prendidos de la sidera. No logra el disciplinado ejército de posadas salir de aquellas cañadas en donde quedó atrapado. Herido y desesperado comprende la realidad, es un pueblo de verdad aquel gauchaje porrudo, centauro semidesnudo.

de posadas, blanca se muestra rendida, con la batalla perdida las armas son entregadas, resuenan las clarinadas de un clarine enardecido, el español ya perdido tan solo espera la muerte, cuando se oye la orden fuerte, clemencia para el vencido, es la voz del general, caudillo republicano, que en el suelo americano sembrará con su ideal la semilla federal que como flor de verbena da colorido a la escena de autóctonos escenarios de pueblos originarios de esta América morena. Aquel 18 de mayo, cuando la tarde caía, un nuevo pueblo nacía, era el gran pueblo uruguayo. En el gaucho y el caballo, valerosos combatientes, halló Artigas la simiente y afirmó sus ideales en todos sus orientales ilustres.

0: Soy Antonio Tarragorros. Gracias Trabuco González por conectarme con Canciones de la Patria Grande, el programa de nuestro amigo Leonardo Cuadrado, que escuchamos los domingos de 9:30 a 11:30 por Radio Tabaré, la radio del campo y la ciudad, RP, contenidos a través de FM Pan de Azúcar y Radio Folclorísima, la radio de la cultura latinoamericana. Soy Antonio Tarragorros, escuchador de Canciones de la Patria Grande, aquí desde Buenos Aires, Argentina. Un abrazo del río. Nadie abraza como el río.
1: Che, viejo, muy buena la milonga, la verdad. Muy buena. No se espera menos de Miguel Ángel. La verdad, no se espera menos.
2: Pero qué grande, Leo. Buen día. ¿Cómo estás? Pero muchísimas gracias, hermano. Qué placer escucharte. Ah, un grande Miguel Ángel, un grande escribiendo temas de homenaje históricos, es espectaculares. Aparte tiene una voz muy particular, bien identificada, ¿viste? Todo lo que conocemos. Qué bueno. Te agradezco muchísimo y te dejo porque estoy ya a punto de salir al aire en un programa en la mañana ahora con un compañero acá. Estamos en contacto, Leito. Vamos arriba, que tengas buena jornada.
3: ¿Cómo andás, estimado Leo? ¿Andás bien? Qué bien se mandó el Miguel Ángel Olivera. Bien la batalla de las piedras, ¿eh? ¿Andás bien, querido? Bueno, yo la voy llevando bastante bien. Un beso grande, Leo. Que andes lindo.

0: Recuerde que la vejez trae un don como una compensación por lo demás que se pierde.
1: Buenos días, Leonardo. ¿Qué tema para empezar con el amargo acá bien sentadito en el escritorio preparando los papeles, la información que tengo para el fútbol de hoy, los árbitros y todo? Bueno, la verdad que me quedo re contento con ese programa, ¿no? Porque me enganché y creo que vino para quedarse. Por eso que tengo siempre la radio está en Tabaré y no la muevo para nada. Transmito por radio turística, pero me escucho Tabaré porque me encanta la programación, las canciones gauchas que tienen. Amigo, que tenga muy buen programa. Desde aquí de Salto, saludo para todo el Uruguay.
2: Más peligroso que pisar una banana es cantar en la ventana de alguien compadre celoso. Pero mucho más riesgoso que un golpe o una chumbera es tener de compañero una gurisa en el truco cuando con cara de cuco la madre mira de afuera. Fue por castigo de Dios o tal vez mala fortuna que una vez jugué con una el juego de uno entre dos. Me aseguró mi mamá que para el truco era fatal y como yo soy igual desafiamos a dos viejos que juntos desde muy lejos venían dejando el tendal. Nos sentamos frente a frente y frente a ambos la vieja. Atenta de ojo y oreja para ver y oír claramente, pero en el truco obviamente se dicen y se hacen cosas que ante las madres celosas que ignoran el reglamento pueden en cualquier momento resultar muy peligrosas. Por eso la vieja esta empezó dándose manija que yo tenía con su hija una intención deshonesta. Si había puesto tan molesta por la seña que yo hacía, que a cada rato perdía un poco más de su aplomo, soplando e hinchando el lomo igual que gata con cría. Pa' peor en una jugada, que ligué cuatro y perico, primero estiré el hocico. Luego hice una guiñada. Y al tener el tres de espada, la moza aumentó el relajo haciendo el simple trabajo de la seña respectiva, pues con los dientes de arriba se mordió el labio de abajo. La vieja como una fiera se revolcó en la poltrona, furiosa como una leona encerrada en su leonera. En tanto mi compañera que no advirtió tal fiereza, me dijo con su viveza de truquera muy resuelta: como viene bien la vuelta, si quiere voy a su pieza. Con total desasosiego, golpeando diente con diente, la vieja de tan caliente se estaba prendiendo fuego. Y así mi madre en el juego, la moza alzando el cachete, me dijo: le mando el 7 para que vea cómo estoy. Y eche grande que no soy ni miedosa ni amarrete. La vieja llegó a la fase más alta del histerismo, entrando al momento mismo de una reacción de otra clase. Cuando en la siguiente base la moza me dice: mande. Yo, provocando un desbande, le mentí, le dije: venga con lo más chico que tenga, que lo mío es todo grande. Ahí sí, ya con nuevo el vaso de la paciencia, la vieja me hizo zumbar una oreja de un terrible carterazo. Se armó un revuelo, machazo de platos y vasos rotos, y como los alborotos de la más sangrienta lucha, volaron a la gran pucha las cartas y los porotos.

¡Uepa! Aquí le habla el Cocorico Peseche, el loco de la Sinfónica de Tambores, para nada más que para presentarle los adelantos del séptimo álbum llamado Identidad. Esto va maravillosamente dedicado a canciones de la patria grande para Radio Tabré, a mi amigo el Leo Cuadrado, como no puede ser de otra manera. Un abrazo grande y nos estaremos viendo cuando ustedes menos los esperen.

0: Muy buenos días, Leonardo. Muy buenos días, audiencia de Canciones de la Patria Grande. El poeta Miguel Ángel García titula Chiripá. Estos versos que yo quiero compartir con ustedes y que él dice de esta manera. Chiripá, te enancaron a la historia y hoy sos una reliquia de otro tiempo. Se juntaron a vos las boleadoras, las lanzas, tacuaras, lazo, tientos. Te vistieron los gauchos primitivos, legítimos patriarcas de este suelo, cuando brotó la sangre de la raza, como un vivo clavel a flor del pecho. Y vos sos, Chiripá, la prenda humilde de aquellos que montaban en cualquier pelo, que venís de lejos, de un pasado, presente para la gloria y el recuerdo. Te mancharon de rojo en las batallas, como se manchan de rojo las flores en los ceibos, cuando por un cuaterno, en una herida, te ibas tiñendo en sangre de este suelo. Por eso, Chiripá, gaucho, genuino, aquí tenés la huella de mi verso que viene desde allá, desde mi vieja raza, para vestirte en el polvo del silencio. Versos de Miguel Ángel García, un poeta sin...
1: Cachito Suárez, la Sinfónica de Tambores, en el Canciones de la Patria Grande, en este domingo del mes de mayo.

Hola Leonardo, muy buenos días, ¿cómo estás? Bueno, vos sabés que yo estuve escuchando el programa a medias el domingo pasado y este domingo. El que lo escucha con mucha atención porque, bueno, porque le da la posibilidad, ¿viste? Porque yo estoy por ahí afuera, ¿viste? Trabajando ahí en el campo. Mi compañera que está haciendo, preparando la comida o limpiando, ¿viste? Acá dentro de la casa. Le encanta el programa, le encanta. Y más que está haciendo la primera arma, ¿viste? Porque es muy urbana. Entonces, bueno, yo la introduje un poco en lo que es en las plantaciones, las huertas, toda la vida del campo. Y entonces, no se pierde, ¿viste? Y aparte le encanta el programa tuyo, ¿viste? Porque para ella, a pesar de que una mujer grande, digamos, es una novedad todo lo que tiene que ver con este tipo de folclore. O música folclórica y costumbres camperas que vos hacés, ¿viste? Por supuesto, conoce lo que es el folclore de acá, de nuestro país, pero no tanto la música uruguaya y las costumbres, así que es un aporte muy importante. Bueno, yo le agradezco mucho a Cachito, te agradezco a vos también, ¿no es cierto? Que lo hayas incorporado como en el staff ahí de tus presentaciones, ¿no? Porque es un aporte muy importante lo de Cacho. Un estudioso, aparte, son muy, digamos, muy buenas las intervenciones que tiene a través de sus poemas y recitados. Muy lindo. Espero que estés bien. Yo acá, los otros días, trabajando justamente afuera, me pegué una enfriada y bueno, eso me trajo una. Se me cargó el pecho, ¿viste? No, me enfermé ni nada, pero igual, ¿viste? Por ahí de noche no podía dormir de la tos. Pero ahora estoy saliendo de eso, ¿viste? Me tengo que cuidar del frío por la presión, ¿viste? Como yo te comenté que este año me descubrieron la hipertensión arterial, ¿viste? Que estoy medicado, pero ando re bien, me controla, pero el frío es jodido acá. Estos días ha hecho mucho frío, mal tiempo también, si bien no ha llovido, pero ha llovinado. Sí, pero hoy es un día espléndido, así que estoy aprovechando a lavar ropa. Yo ya arranqué la semana solo, ¿viste? Estoy solo ahora. Así que bueno, necesito también para dedicarme a mis cosas también, ¿viste? Espero que estés bien y que vos también inicies la semana como Dios manda la ley. Te dejo un gran abrazo, querido amigo. Chao.

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0: de soledad. Nos perdemos por el mundo, nos volvemos a encontrar. Y así nos reconocemos por el lejano mirar, por las coplas que mordemos, semillas de inmensidad. Y así seguimos andando, curtidos de soledad, y en nosotros nuestros muertos, pa' que nadie quede atrás. 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

Dice que la carta mía le costó trabajo leerla y que para comprenderla deletrea un medio día. Que hay faltas de ortografía puestas como de intención, como si la puntuación para Castro no existiera. Parece ser que escribiera sin sentido de expresión. Recuerde, doctor Agüero, que usted era un mozo estudiante y yo era en esos instantes un muchachito boyero. Mientras usted con esmero estudiaba de abogado, yo le cuidaba el ganado rondando entre los cardales. Supe las 5 vocales cuando era un hombre casado. Mientras usted, maravillas, estudiaba todo el año, libros de todos tamaños útiles como semilla. Yo no tuve otra cartilla en mi edad de colegial, y cuando surgió triunfal su talento de gran hombre, yo aprendí a poner mi nombre con la impresión digital. Conozco sus gestos buenos, este amigo así lo entiende, que su amistad no depende de una letra más o menos, sus reproches son amenos y afectuosos para mí. Más de una vez sonreí por sus cariñosas bromas. Castro me debe 6 comas y 10 puntitos de ahí. Hay cosas que me enjareta y que las inventa usted, como en donde dice que escribí sauce con Z. Eso es una jugarreta, aunque también le diré que a veces me equivoqué, justo es que lo confiese, de que hay palabras con S que las escribo con C. Dice como de remache que lo más extraordinario es de que a mi abecedario se le ha de ser tabla H. Amigo, aunque usted me tache que escriba H es casual, yo las dejo en el morral para que otros hagan consumo. Yo escribo así, hombre y humo, y me comprenden igual. Por su carta no lo dudo que es sabio en ortografía, pero en su caligrafía cada letra es como un nudo. Nos cuesta un trabajo rudo cuando nos llega a escribir. Pa' poderla discernir, la leemos y la releemos y ocasiones no entendemos qué es lo que quiere decir. Pues de la misma manera que usted no me entiende a mí, no le entendemos aquí su letra de enredadera. Lo que me extraña de ver es que todo un abogado se asombre que un peón de arao rural como la gramilla se le empaque una comilla o una H se le haya alzado. Yo no conozco el acento ni puntualizo la I, pero en la vida aprendí trabajos de rendimiento, sacarle una lonja, un tiento, como tejer un botón y del potro cimarrón hacer caballo de silla. Trabajar una presilla y terminar un cinchón. Aprendí en una mirada a comprar una hacienda al corte,

0: Apuesto que no las cuenta sin confundir el total. Usted se siente un portento y critica mi modismo porque sabe el mecanismo de comas, puntos y acentos. Yo puse todo mi intento en la siembra y el ganao. La natura me ha dotado de una argentina mollera que puede ser donde quiera más productor que un letrao. Ahí le mando amigo Agüero H y comas por cientos, con más comillas y acentos que maíces tiene un granero. Como van de más, espero que las que sobre, doctor, me las mande sin temor, porque ando en unos asuntos de unas haches y unos puntos que le debo a otro escritor.
1: Buenos días. Le habla un oyente de campaña que no se olvide de alguno que tiene la madre que ya partió en un viaje sin retorno. Muchas gracias.

0: Se nos viene el Rincón del Caballo con el Pida Patrón, Maurín. Muy buenos días otra vez, bienvenido.
1: Pida Patrón no es un canto. Pida Patrón es un grito. Dolor simplemente escrito que pudo bien ser un llanto. Rabia, pasión, desencanto, sangrante rima que hallo, cruda sentencia que fallo, para el que pobre o no pobre, por un puñado de cobres, condene a muerte a un caballo.

fines, la muerte que anda en el aire, vida que caiga enfarado, ahogando el relincho en sangre, vida que agote mis fuerzas cuando en la paz cinchellare para trillar los veranos maduros en los trigales, vida que seque las ubres de las yeguadas que paren, aunque apune los potrillos y a

0: La equinoterapia es una terapia integral, que utiliza al caballo como mediador para rehabilitar tanto a nivel físico, cognitivo como emocional. ¿Por qué se trabaja con el caballo? Bueno, porque el caballo tiene una temperatura corporal un poco superior a la nuestra, lo que genera relajación muscular para aquellas personas que tienen alguna condición con el tema de la tonicidad de sus músculos. Tiene una marcha, un patrón de marcha muy similar a lo humano. Eso genera beneficios particulares para quienes necesitan estimular el sistema nervioso. Y bueno, a nivel físico mejora tanto el equilibrio como la postura, bueno, el tono muscular, como dije recién. Después, la estimulación a nivel cognitivo, también es muy amplia, ¿no? Trabajamos sobre la atención, la memoria, el lenguaje. Y bueno, y a nivel emocional, permite fortalecer la autoestima, la confianza, reduce los niveles de ansiedad muchas veces. Es una terapia donde trabajamos en la naturaleza, ¿no? Y bueno, y el caballo brinda como esa contención donde la persona se puede relajar y puede trabajar distintos aspectos que hacen al individuo de una forma mucho más armónica y equilibrada, ¿no? Que eso lo permiten justamente los caballos. Nosotros trabajamos con un público bastante amplio, desde niños a partir de los 3 años, hasta, bueno, no hay límite de edad superior, pero básicamente atendemos niños, jóvenes y adultos. Las condiciones que nosotros atendemos son, bueno, autismo, parálisis cerebral, con algunos desafíos motores, ¿no? Síndrome de Down, retrasos madurativos, dificultades en el aprendizaje, todo lo que tenga que ver con discapacidad intelectual. Cada sesión, esto es importante destacar, es personalizada, ¿tá? Y adaptada a las necesidades de cada una de las personas que asiste. A veces trabajamos en grupo, si así los usuarios lo permiten. Porque tenemos que trabajar más la parte de vínculo social y si no se hace de forma individual cuando el trabajo tiene que ser más específico. Bueno, los días que atendemos son de lunes a viernes por la mañana y por la tarde en el horario de 8 a 12 y de 14 a 17. Y bueno, estamos ubicados en Deportivo Artigas, entrando por calle Viera. Al fondo. Ahí se encuentra las instalaciones del centro y bueno, para aquellos que quieran contactarse y averiguar por disponibilidad horaria, lo pueden hacer a mi número de teléfono, que es 099-057606, o bueno, arrimarse allí por el centro en los horarios de atención, que cualquier persona del equipo los va a recibir y les va a dar las indicaciones correspondientes.
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0: Nos vamos a ir hasta la capital, por ahí anda Ricardo Ismael, La gira de la onda en movimiento, este libro que está basado sobre anécdotas que le han hecho llegar precisamente a Ricardo y que la onda en movimiento ya ha estado recorriendo el norte del país. La gira anterior culminó por la Costa de Oro, allí en el balneario Parque del Plata. Pero Ricardo, buen domingo y contanos qué está previsto para este próximo movimiento.
1: Buen día, Leonardo. ¿Cómo estás? Un gusto en saludarte a todos los amigos de Canciones de la Patria Grande. También un saludo cordial para todos. Quería contarles que, bueno, seguimos haciendo ruta con la cuarta edición de mi libro La Onda, Historias en Movimiento. Una obra de memoria, relatos y crónicas que recorren el Uruguay profundo a través de aquellas historias nacidas en los caminos, en derredor del galgo de la vieja onda, ¿no? Y en los próximos días estaremos realizando nuevas presentaciones, por lo pronto el 28 de mayo en Salinas, allí en el Centro Cultural, después el 29 en Soca, en el Museo de la Imagen y la Memoria, y el 30 de mayo estaremos en Minas, en el Centro Cultural, digo bien. Cada encuentro y sin duda será una charla abierta, como estamos acostumbrados, con, bueno, un video que nos lleva a otro tiempo, ¿no? Y bueno, después un intercambio con el público, charla, cada uno que venga con sus recuerdos, con sus nostalgias, una invitación a volver a viajar por nuestra propia historia y reencontrarnos con esos recuerdos que siguen vivos en la memoria colectiva. Así que desde ya, muchas gracias por el espacio, por mantener encendida la cultura popular de nuestra tierra. Les mando un abrazo grande y los esperamos.
0: Tengo el placer de haberte tenido en la mañana del domingo. Permitime recordar la línea telefónica para todos aquellos que se quieran comunicar contigo. Bueno, para contar alguna anécdota, quien diga, para una próxima edición de La Onda en Movimiento o para poder adquirir este libro. 098 049-539. 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El teléfono entonces para comunicarse con Ricardo Ismael, La Onda en Movimiento.

0: Los Ñatos con el tema de Violeta Parra, Ni toda la tierra entera, Canciones de la Patria Grande hasta 11:30. Ahí estaba la chamarrita de la onda, andaba también Ricardo Ismael. En momentos nos vamos a ir hasta Los Pagos de Rivera. Creo que anda por ahí Roberto Valdivieso de Masiegas. Está pronto, Roberto. Buen día, Roberto. ¿Cómo te va? Placer enorme. Masiegas con muchas novedades, entre ellas, elaboración de temas allí en el sello Sóndor, pero el programa de televisión que va a estar comenzando en el mes de junio a través de Canal 4. Bueno, contanos eso y mucho más, Roberto.
1: Gente por aquí, Roberto Valdivieso, en el nombre de la Barra de Masiegas, bueno, saludar a nuestro querido amigo Leo Cuadrado, y bueno, y agradecerle porque siempre está pendiente de las actividades, no solamente de Masiegas, sino de la música uruguaya en general. Bueno, con la Barra de Masiegas estamos grabando en Sóndor, ya hace un buen tiempo que venimos grabando canciones nuevas, y también preparando el videoclip de lo que es una canción que se llama ¿Qué vendrá? Siempre creando canciones, siempre tratando de seguir en esta línea, en esta huella que hace más de 40 años, en lo personal, vengo insistiendo con la Barra de Masiegas. Eso por un lado. Lo otro también es que fuimos invitados y vamos a estar presentes en el Festival Patria, que se va a realizar en el mes de octubre en el Teatro Ópera de Buenos Aires. Bueno, el domingo 11 de octubre vamos a andar con la Barra de Masiegas por ese festival. Y en lo que tiene que ver también con lo que es la difusión de la música en general, de la música uruguaya fundamentalmente, comentarles que a partir del domingo 7 de junio, de 8:30 de la mañana hasta 9:30, vamos a andar junto a Diego Galazo, compañero de Masiegas, y José Luis Ostria, del grupo Viajeros del Tiempo. Vamos a estar con la propuesta, la canción Nuestras Sin Fronteras. Domingos de 8:30 a 9:30, arrancamos el 7 de junio por Canal 4. Así que ahí se abre otra ventana para la difusión, pero fundamentalmente para seguir insistiendo con nuestra identidad. Yo que soy hombre del interior siempre y que vivo en Montevideo, y me encanta decir que soy un riverense que duermo en Montevideo, a veces me preocupa que parece que en el interior las cosas que pasan son todas malas. Y hay mucha cosa buena, hay mucha gente buena, mucha gente luminosa, mucha gente que hace cosas que por ahí no tienen la exposición mediática, pero que la hacen de corazón. Bueno, el programa apunta a eso, a la música, a recorrer el interior, como lo hemos venido haciendo desde hace mucho tiempo, tanto en BTV como ahora actualmente en A+B. Así que, nada, Leo, compartir contigo y con la audiencia la alegría y nada. Y ojalá el tiempo nos dé buena vida para seguir juntos en esto tan lindo. Te mando un abrazo y gracias una vez más.

El espacio de la botánica, aquí en el Canciones de la Patria Grande. Muy buenos días, Daniel.

0: Bueno, Leo, llegó el espacio de Pasión de la Botánica. ¿Qué te parece si le damos la bienvenida a Daniel y su espacio? Daniel, ¿de qué nos vas a hablar hoy?
1: Buen día, chiquilines, muchachos. Estamos en otra entrega de Pasión por la Botánica en este domingo, con mucho frío, lo cual es bueno también. Mayo es un mes muy particular porque a veces viene medio cálido, a veces viene medio frío. Este año evidentemente vino frío. Es un mes donde se cosechan los zapallos, los boniatos, y donde se siembran o ya comienzan a sembrarse las cebollas o los cebollinos, que es uno de los temas. Hoy vamos a hablar de la cebolla. Ustedes saben que en el mundo existen más de 248.000 especies vegetales. El reino Plantae, hoy denominado así, tiene más de 248.000 plantas. A más de eso tenemos que sumar que muchas especies tienen variedades, como el caso de la cebolla, como el caso del trigo o de otras especies. Así que imaginen la variabilidad que hay. No nos daría la vida para hablar de todas las plantas que hay y su importancia, ¿no? Tanto desde el punto de vista nutricional, ornamental, medicinal, así que son industrial, por supuesto, ni que hablar, pensemos en el algodón y muchas más, ¿no? Vamos a concretarnos a hablar del cultivo de la cebolla. La cebolla es un cultivo muy particular porque es una planta cuyo nombre científico es Allium cepa, pertenece a la familia de las amaralidáceas, después fue liliácea, ahora es aliácea, pero en fin, es ahí. Es una hierba bianual que puede llegar hasta un metro de altura. ¿Por qué digo bianual? Porque precisa dos ciclos de vida para completar el ciclo de vida. El ciclo de vida de un ser vivo, tanto del reino, de cualquiera de los reinos, ¿no? Ahora hablamos del reino Plantae, es germinar o nacer, desarrollarse, crecer, desarrollarse, florecer, fructificar, envejecer y morir. Hay plantas anuales que cumplen su ciclo de vida en un periodo como los rabanitos, que el otro día fue uno de los temas que abordamos, en un periodo muy corto, sin lugar a duda, cumple todo su ciclo vital. En el caso de los árboles, frutales sobre todo, son perennes, o sea, duran años. Pensemos en los olivos, que ahí yo estuve en el Monte de los Olivos, en Getsemaní, a oriente de Jerusalén, y hay olivos de la época de Jesús. Imagínate cuántos años tienen, ¿no? Los 2026 años de la era cristiana, más los años que tendrían esos árboles en ese lugar. Quiere decir que estamos hablando 2500, 3000 años, ¿no? Y después hay cultivos bianuales, que no son muchos. La cebolla es bianual. Y rápidamente te explico para que quede claro. Nosotros, y ya pasamos a hablar de la parte agronómica, hacemos los almácigos de semilla naturalmente entre los meses de febrero, marzo, abril. Ya mayo es tarde, pero se podría hacer. Se planta la semilla, nace una plantita que es lo que a futuro va a ser el cebollín. Ese cebollín se trasplanta a partir de junio, julio, agosto, algunos llegan a plantar hasta en septiembre. Se desarrolla la planta, hace un desarrollo vegetativo de hojas y demás, y luego según si son cebollas, según el ciclo, si son cebollas tempranas o tardías, que ahora vamos a hablar de eso, pueden a partir fundamentalmente del mes de noviembre o octubre, a bulbificar, crea el bulbo, que es la sustancia de reserva, que es un tallo reservante, el bulbo que es subterráneo. Y bueno, y después viene la cosecha de esos bulbos, que se produce, si son cebollas temprano, fines de octubre, noviembre, diciembre, hasta enero. Muy bien, así que arrancamos con semilla, terminamos con un bulbo. ¿Y cómo vuelvo a plantar? ¿Cómo obtengo semillas? Justamente esos bulbos se seleccionan, los que tienen mejor forma, mejor color, mayor cantidad de catáfilas, que son las capas protectoras. Siempre se eligen que tengan bastante catáfila a lo efecto de su mejor conservación, y se plantan a partir de este mes, mayo, junio, para obtener lo que se llama una cebolla de verdeo, que desarrolla su parte vegetativa entre los meses siguientes a cuando la plantemos, si es en mayo, junio, julio, incluso se puede llegar a plantar en agosto. Luego te da escapos florales, y esos escapos florales producen la floración, y bueno, y luego se da la polinización y posterior fecundación y el desarrollo de las semillas, que se cosechan a partir fundamentalmente del mes de enero. O sea, precisamos un ciclo que va de semilla a bulbo y otro que va un segundo año de bulbo a semilla. El productor lo hace en simultáneo, pues si no se queda sin semilla. Bien, este cultivo es originario de Asia fundamentalmente, se dice que Afganistán y Irán, Pakistán, son los lugares de origen, ¿no? Es un cultivo que resiste las heladas o los fríos intensos, y ni que hablar de que no hay cocina que no use cebolla, porque si vamos a hacer una pizza, una salsa pizzera, precisamos cebolla. Si vamos a hacer un tuco o una sopa, precisamos cebolla. Si queremos hacer algún encurtido, también va cebolla. Si queremos hacer un guiso, un tuco, una buceca, va cebolla. Quiere decir que es un ingrediente fundamental en todas las cocinas, incluso en la cocina en la cocina israelí o judía, existe la cebolla caramelizada, que es algo fantástico, ¿no? Así que mire si tiene uso la cebolla, que es lo primero que nosotros necesitamos, ¿no? Uruguay es un gran productor de cebolla. Uno de los principales productores de cebolla es Inglaterra, y consumidor también de cebolla. La cebolla tiene varios usos, como recién mencioné, pero aparte de la parte, vamos a decir, nutricional, recordemos que contiene entre sus cantidades, propiedades, hidratos de carbono, fibra, proteína, tiene como minerales potasio, magnesio, vitamina B y vitamina C, y tiene compuestos azufrados, ese olor fuerte de la cebolla y del ajo también, porque son hermanas, y tiene trazas de aceites esenciales y flavonoles con efecto antioxidante. Su consumo puede ser, como ya dije, crudas, hervidas, rehogadas, salteadas, fritas, encurtidas y en otras preparaciones. ¿Qué beneficio tiene para la salud? Bueno, mejora el sistema inmunológico, combate afecciones respiratorias como tos, resfrío. Para los diabéticos es esencial. También es una planta que tiene, repele insectos porque tiene quercitina. Tiene alguna contraindicación. Hay gente que es no tolerante a la cebolla, entonces conviene que esas personas no la consuman. Los antioxidantes, como ya sabemos, no nos sacan los radicales libres, que es el envejecimiento celular. ¿Qué significado tiene la cebolla? Bueno, dice que mejora el pensamiento creativo y el espíritu, y tiene la protección. Es una cebolla que protege. Y ustedes saben, porque acá viene algo interesante, esto está comprobado en Uruguay y está comprobado fundamentalmente en Estados Unidos. A fines del siglo XIX, principios del siglo XX, ustedes saben que en Estados Unidos existen los farmers, que son las granjas, cuya familia era numerosa porque estaba compuesta de los abuelos o abuelas, padre y madre, y 4 o 5 gurises. Bueno, los farmers eran recorridos por médicos en charré, hablando en criollo. Y hubo un año en que se dio una gran epidemia de gripes, resfríos, tos y demás, que los médicos que recorrían, cada vez que iban a un farmer, a una granja, encontraban más del 50% de la familia en la cama, ¿no? Hasta que, y además todo eso era monitoreado o era registrado para, lógicamente, comunicar después a las autoridades de la salud. Bueno, y el médico llega a una casa, también numerosa, como ya mencioné, y encontró que estaban todos bien. No había personas enfermas, ni los niños, ni los mayores, ni nadie. Generalmente las enfermedades atacan las edades más susceptibles, que son los niños obviamente las personas de la tercera edad. No estaban todos bien, y él se sorprendió y dice, acá hay algo raro. Habla con la abuela, que es la que tiene la receta. Dice, no, dice, yo cada vez que veo que empiezan a ver mocosidad en los gurises, y corto cebollas al medio y las pongo en un platillo en la mesa de luz. Si esa cebolla en el segundo o tercer día se pone negra, la cambio, y esa cebolla no se puede consumir, hay que tirarla, queda negra porque es como un imán para todo lo que son bacterias, virus y demás microorganismos que hay en el ambiente, y ahí no se enfermó nadie. Es más, en una visita que hicimos con alumnos de UTU a un productor rural acá en la zona de Santa Lucía, yo le hice este cuento a la señora y ella me dice, pero sí, usted sabe que yo no sabía por qué, pero mamá, cada vez que nosotras empezamos a estornudar o empiezan los síntomas típicos de esta época, ella cortaba cebolla y la ponía en la mesa de luz. No sabía el por qué, pero es por eso. Así que mire qué interesante esta temática de la cebolla, tan interesante, y es un cultivo muy rentable porque podemos consumir los bulbos, pero también los bulbos que se nos grellan, que se nos brotan, los plantamos y obtenemos cebolla de verdeo. Más o menos una cebolla mediana grande le da unos 8 a 10 cebollas de verdeo, y esa cebolla se conforma en un atado. muy rica para hacer tortilla. En cuanto a forma y coloración, existen de todo tipo. Existen en forma de botella, en forma de trompo, chatas, más alargadas, menos alargadas. Y por supuesto, desde el punto de vista de coloración, existe la cebolla francesa, la cebolla blanca, las típicas, las valencianas, que tienen el color amarillo beige. Existen cebollas coloradas, rojas. Así que la gama es amplia y obviamente la coloración también. Todas tienen propiedades y mantienen obviamente sus características, tanto nutricionales como, vamos a decir, del punto de vista medicinal. Así que mira qué interesante la cebolla, que a veces no la valorábamos. Y bueno, y respecto a eso que nos hace llorar, justamente la quercitina y compuestos azufrados, que son los que cuando hacemos el corte aparecen, y no, esos compuestos azufrados que son benéficos. Así que no se preocupen si lloran, porque de alguna manera está también siendo un proceso de, podría por así decirlo, de purificación.
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4: Son las 10:43.
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Buen día, con permiso. Vamos a conversar un poquito de libros. Hoy, desde Tinta y Papel, vamos a recomendar un libro de reciente aparición. Apareció a principios de este mes. Y se trata de un libro de flora que trata herbáceas, trepadoras, palmeras, árboles y arbustos, pero desde el punto de vista ornamental. Todas plantas nativas. Es más, el título del libro es Nativas Ornamentales del Uruguay. Selección de herbáceas, trepadoras, palmeras, árboles y arbustos. Y las autoras son Janine Beare y Lucía Cash. El libro es más bien un catálogo, unas cuantas páginas y unas excelentes fotografías. Es un catálogo de acercamiento básico a las plantas con las cuales las autoras han trabajado dentro del marco del proyecto Samófila. Y brinda importante información amigable y muy práctica sobre especies nativas de particular interés estético y ecológico, con el propósito de facilitar su integración en macetas, canteros, jardines, parques, plazas, herbazales, cultivos agroecológicos. Con esta selección de herbáceas, florales, gramíneas, trepadoras, árboles, arbustos y palmeras del Uruguay, las autores buscan contribuir a la reconexión con la flora de la región y así poner el disfrute de la jardinería y el paisajismo al servicio de la acción ambiental y de nuestro bienestar colectivo. Así lo explicitan en la contratapa de este hermoso libro, ya les digo, de hojas satinadas, excelentes fotografías y una ficha térmica de cada una de las especies que recomiendan para los diversos usos, sobre todo como ornamentales. En la introducción, las autoras nos comentan que esta publicación fue tomando forma orgánicamente, reflejo de una relación cada vez más profunda con la flora nativa y su fauna asociada. En un principio, su función era mostrar una diversidad de plantas nativas de Uruguay en flor a personas interesadas, ya que muchas, especialmente las herbáceas, no eran muy conocidas por el público en general. Dentro del proyecto Samófila, al que hicimos referencia, fuimos desarrollando su contenido a lo largo de los años, creando un archivo fotográfico y recabando información sobre las características y comportamientos de estas especies a través de la observación, la experiencia directa, la investigación y el intercambio de saberes. De a poco, este cuaderno de apuntes y fotos de referencia se convirtió en una de nuestras principales herramientas para cumplir nuestro objetivo: incentivar la valorización de la flora nativa y su integración en espacios públicos y privados para crear una matriz regional que favorezca la conservación de la biodiversidad de la ecorregión pampeana. Es el objetivo de este libro ofrecer información amigable y práctica sobre especies, en particular las de interés ornamental, con el propósito de facilitar su integración en macetas, jardines, catálogo de acercamiento básico a las plantas con las cuales hemos trabajado desde la cosecha, siembra y producción, sin pretender ser una guía de campo botánico, que por supuesto no describe todas las especies del país, pero hay 190 páginas cada una por una foto, y en la página contraria la ficha técnica de la planta.

en otoño. Fotos del árbol entero y fotos a media página del árbol en floración. Guayabo del país, árbol frutal con follaje persistente, altura 4 o 5 metros, color verde brillante en el haz y verde agrisado en el embés. En primavera, flores vistosas con pétalos comestibles. El guayabo del país. Color blanco y rojo, las flores y numerosos estambres rojos. Quien las han visto, habrán observado la belleza de estas flores. Ideal para cercos naturales, plazas para acompañar calles y caminos. Y al fin del verano o otoño ofrece el fruto comestible, la guayaba. La guayaba del país, que puede crecer en macetas de regular tamaño a grande, pero produce menos frutos y flores si está cultivado en macetas. Así lo explico acá. Acepta la poda y atrae polinizadores, hecho no menor. Precioso libro. Un libro de referencia para los que se dedican a la jardinería y el paisajismo. Un libro de consulta para quienes gustan de la jardinería de forma amateur. Y un precioso libro para regalar si sabemos de alguien que estos temas son de su interés. Precioso libro, les vuelvo a recomendar, Nativas Ornamentales del Uruguay. Selección de herbáceas trepadoras, palmeras, árboles y arbustos, de Beare y Cash. 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Nos encontramos la semana que viene o en cualquier momento. Seguimos escuchándole. Gracias.

0: Bueno, Leo, llegó el espacio de Pasión de la Botánica. ¿Qué te parece si le damos la bienvenida a Daniel y su espacio? Daniel, ¿de qué nos vas a hablar hoy?
1: Buen día, chiquilines, muchachos. Estamos en otra entrega de Pasión por la Botánica en este domingo, con mucho frío, lo cual es bueno también. Mayo es un mes muy particular porque a veces viene medio cálido, a veces viene medio frío. Este año evidentemente vino frío. Es un mes donde se cosechan los zapallos, los boniatos, y donde se siembran o ya comienzan a sembrarse las cebollas o los cebollinos, que es uno de los temas. Hoy vamos a hablar de la cebolla. Ustedes saben que en el mundo existen más de 248.000 especies vegetales. El reino Plantae, hoy denominado así, tiene más de 248.000 plantas. A más de eso tenemos que sumar que muchas especies tienen variedades, como el caso de la cebolla, como el caso del trigo o de otras especies. Así que imaginen la variabilidad que hay. No nos daría la vida para hablar de todas las plantas que hay y su importancia, ¿no? Tanto desde el punto de vista nutricional, ornamental, medicinal. Así que son industrial, por supuesto, ni que hablar, pensemos en el algodón y muchas más, ¿no? Vamos a concretarnos a hablar del cultivo de la cebolla. La cebolla es un cultivo muy particular porque es una planta cuyo nombre científico es Allium cepa, pertenece a la familia de las amaralidáceas, después fue liliácea, ahora es aliácea, pero en fin, es ahí. Es una hierba bianual que puede llegar hasta un metro de altura. ¿Por qué digo bianual? Porque precisa dos ciclos de vida para completar el ciclo de vida. El ciclo de vida de un ser vivo, tanto del reino, de cualquiera de los reinos, ¿no? Ahora hablamos del reino Plantae, es

0: terminar o crecer, nacer, desarrollarse, desarrollarse, florecer, fructificar, envejecer y morir. Hay plantas anuales que cumplen su ciclo de vida en un periodo como los rabanitos, que el otro día fue uno de los temas que abordamos, en un periodo muy corto, sin lugar a duda, cumple todo su ciclo vital. En el caso de los árboles frutales, sobre todo, son perennes, o sea, duran años. Pensemos en los olivos, que ahí yo estuve en el Monte de los Olivos, en Getsemaní, oriente de Jerusalén, y hay olivos de la época de Jesús. Imagínate cuántos años tienen, ¿no? Los 2026 años de la era cristiana más los años que tendrían esos árboles en ese lugar. Quiere decir que estamos hablando 2500, 3000 años, ¿no? Y después hay cultivos bianuales, que no son muchos. La cebolla es bianual. Y rápidamente explico para que quede claro. Nosotros, y ya pasamos a hablar de la parte agronómica, hacemos los almácigos de semilla naturalmente entre los meses de febrero, marzo, abril. Ya mayo es tarde, pero se podría hacer. Se planta la semilla, nace una plantita, que es lo que a futuro va a ser el cebollín. Ese cebollín se trasplanta a partir de junio, julio, agosto. Algunos llegan a plantar hasta en septiembre. Se desarrolla la planta, hace un desarrollo vegetativo de hojas y demás. Y luego, según si son cebollas, según el ciclo, si son cebollas tempranas o tardías, que ahora vamos a hablar de eso, pueden a partir fundamentalmente del mes de noviembre o a bulbificar, crea el bulbo, que es la sustancia de reserva, que es un tallo reservante, el bulbo que es subterráneo. Y bueno, y después viene la cosecha de esos bulbos, que se produce, si son cebollas temprano, fines de octubre, noviembre, diciembre, hasta enero. Muy bien, así que arrancamos con semilla, terminamos con un bulbo. ¿Y cómo vuelvo a plantar? ¿Cómo obtengo semillas? Justamente, esos bulbos se seleccionan, los que tienen mejor forma, mejor color, mayor cantidad de catáfilas, que son las capas protectoras, siempre se eligen que tengan bastante catáfilas, a los efectos de su mejor conservación, y se plantan a partir de este mes, mayo, junio, para obtener lo que se llama una cebolla de verdeo, que desarrolla su parte vegetativa entre los meses siguientes a cuando la plantemos, si es en mayo, junio, julio, incluso se puede llegar a plantar en agosto. Luego te da escapos florales, y esos escapos florales producen la floración, y bueno, y luego se da la polinización y posterior fecundación y el desarrollo de la semillas que se cosechan a partir fundamentalmente del mes de enero. O sea, precisamos un ciclo que va de semilla a bulbo y otro que va un segundo año de bulbo a semilla. El productor lo hace en simultáneo, pues si no se queda sin semilla. Bien, este cultivo es originario de Asia fundamentalmente. Se dice que Afganistán, Irán, Pakistán son los lugares de origen, ¿no? Es un cultivo que resiste las heladas o los fríos intensos, y ni que hablar de que no hay cocina que no use cebolla, porque si vamos a hacer una pizza, una salsa pizzera, precisamos cebolla. Si vamos a hacer un tuco o una sopa, precisamos cebolla. Si queremos hacer algún encurtido, también va cebolla. Si queremos hacer un guiso, un tuco o una buceca, va cebolla. Quiere decir que es un ingrediente fundamental en todas las cocinas, incluso en la cocina en la cocina israelí o judía, existe la cebolla caramelizada, que es algo fantástico, ¿no? Así que mire si tiene uso la cebolla, que es lo primero que nosotros necesitamos, ¿no? Uruguay es un gran productor de cebolla. Uno de los principales productores de cebolla es Inglaterra, y consumidor también de cebolla. La cebolla tiene varios usos, como recién mencioné, pero aparte de la parte, vamos a decir, nutricional, recordemos que contiene entre sus cantidades, propiedades, hidratos de carbono, fibra, proteína, tiene como minerales potasio, magnesio, vitamina B y vitamina C, y tiene compuestos azufrados. Ese olor fuerte de la cebolla y del ajo también, porque son hermanas, y tiene trazas de aceites esenciales y flavonoles con efecto antioxidante. Su consumo puede ser, como ya dije, crudas, hervidas, rehogadas, salteadas, fritas, encurtidas y en otras preparaciones. ¿Qué beneficio tiene para la salud? Bueno, mejora el sistema inmunológico, combate afecciones respiratorias como tos, resfrío. Para los diabéticos es esencial. También es una planta que tiene repele insectos porque tiene quercitina. Tiene alguna contraindicación, hay gente que es no tolerante a la cebolla, entonces conviene que esas personas no la consuman. Los antioxidantes, como ya sabemos, no nos sacan los radicales libres, que es el envejecimiento celular. ¿Qué significado tiene la cebolla? Bueno, dice que mejora el pensamiento creativo y el espíritu, y tiene la protección, es una cebolla que protege. Y ustedes saben, porque acá viene algo interesante, esto está comprobado en Uruguay y está comprobado fundamentalmente en Estados Unidos. A fines del siglo XIX, principios del siglo XX, ustedes saben que en Estados Unidos existen los farmers, que son las granjas, cuya familia era numerosa porque estaba compuesta de los abuelos o abuelas, padre y madre y 4 o 5 gurises. Bueno, los farmers eran recorridos por médicos en charré, hablando en criollo. Y hubo un año en que se dio una gran epidemia de gripes, resfríos, tos y demás, que los médicos que recorrían, cada vez que iban a un farmer, a una granja, encontraban más del 50% de la familia en la cama, ¿no? Hasta que, y además todo eso era monitoreado o era registrado para, lógicamente, comunicar después a la autoridad de la salud. Bueno, y el médico este llega a una casa, también numerosa, como ya mencioné, y encontró que estaban todos bien. No había personas enfermas, ni los niños, ni los mayores, ni nada. Generalmente las enfermedades atacan las edades más susceptibles, que son los niños y obviamente las personas de la tercera edad. No estaban todos bien y él se sorprendió y dice, acá hay algo raro. Habla con la abuela, que es la que tiene la receta. Dice, no, dice, yo cada vez que veo que empiezan a ver mocosidad en los gurises y corto cebollas al medio y las pongo en un platillo en la mesa de luz. Si esa cebolla en el segundo o tercer día se pone negra, la cambio. Y esa cebolla no se puede consumir, hay que tirarla. Queda negra porque es como un imán para todo lo que son bacterias, virus y demás microorganismos que hay en el ambiente. Y ahí no se enfermó nadie. Es más, en una visita que hicimos con alumnos de UTU a un productor rural acá en la zona de Santa Lucía, yo le hice este cuento a la señora y ella me dice, pero sí, usted sabe que yo no sabía por qué, pero mamá, cada vez que nosotras empezamos a estornudar o empiezan los síntomas típicos de esta época, ella cortaba cebolla y la ponía en la mesa de luz. No sabía el por qué, pero es por eso. Así que mire qué interesante esta temática de la cebolla, tan interesante, y es un cultivo muy rentable porque podemos consumir los bulbos, pero también los bulbos que se nos grellan, que se nos brotan, los plantamos y obtenemos cebolla de verdeo. Más o menos una cebolla mediana grande le da unos 8 a 10 cebollas de verdeo y esa cebolla se conforma una atado, muy rica para hacer tortilla. En cuanto a forma y coloración, existen de todo tipo. Existen en forma de botella, en forma de trompo, chatas, más alargadas, menos alargadas, y por supuesto, desde el punto de vista de coloración, existe la cebolla francesa, la cebolla blanca, las típicas, las valencianas, que tienen el color amarillo beige. Existen cebollas coloradas, rojas, así que la gama es amplia y obviamente la coloración también. Todas tienen propiedades y mantienen obviamente sus características tanto nutricionales como, vamos a decir, desde el punto de vista medicinal. Así que mirá qué interesante la cebolla, que a veces no la valorábamos. Y bueno, y respecto a eso que no hace llorar, justamente la quercitina y compuestos azufrados, que son los que cuando hacemos el corte aparecen, esos compuestos azufrados que son benéficos. Así que no se preocupen si lloran, porque de alguna manera está también siendo un proceso de, podría por así decirlo, de purificación.
1: Leo, ¿qué te parece si le contamos a la audiencia que cumplimos 10 años y para celebrarlo vamos a hacer un sorteo en octubre? Pero a partir de ahora, hasta octubre, tienen tiempo para anotarse enviando los 4 últimos de su documento y su nombre, obvio. Van a haber premios de cena para 2 personas en Restaurante El Galpón, cabalgata para 2 personas en La Buena Rienda y algún otro premio sorpresa. Vayan anotándose desde ahora, que en octubre pueden ser los ganadores y festejamos nuestros 10 años con esos premios. Pueden escribir lo que más les gusta del programa o lo que más les gustó, todo lo que quieran. Esa es la única condición para participar de este sorteo.
2: Y paulatinamente ya estamos llegando al final, Leo. ¡Qué increíble! ¿Cómo se fue volando el programa? ¡Qué hermoso! Ya tengo la portera cerrada, el caballo ya está desensillado y el agua está caliente, pronto para ensillar y tomar otros mates más mientras se hace la comida. Bueno, que tengan un hermoso fin de semana, disfruten y recuerden, rían, sueñen y vivan, que la vida es una sola. Buen fin de semana.
3: Y el final se nos vino, Maurín, y se nos vino con esa invitación del sorteo de los 10 años del Canciones de la Patria Grande. Y qué lindo que se pueda festejar con la audiencia, ¿no? Con un almuerzo, una cena, una cabalgata. Bueno, nos vamos a interiorizar un poco más para compartirlo con todos ustedes. Final con música.

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1: Son las 11 y 28 minutos.
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1: Son las 12 en punto.
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0: muito obrigado!
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1: Es la una con un minuto.
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1: Buenas noches, bienvenidos a este programa. Es un honor presentarles a Morat y Camilo.

Gracias, gracias, gracias a todos. Esto ha sido todo por hoy y nos vemos en la próxima edición de Gem Tonight. Gracias, gracias, gracias a todos.

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0: Anitta!
1: Obrigada, gente! Parabéns!
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1: Son las 2 en punto.
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1: Son las 3 con un minuto.
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0: un aplauso muy, pero muy fuerte para Euge Quevedo.
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2: Este tema va dedicado para todos los que alguna vez sufrimos el corazón roto. Y dice...

0: Los aplausos. Ya no vuelvas con estos tracks.
1: Un aplauso muy grande para la
2: Juan Cruz Arriba.
0: ¿Qué hacemos? ¿Seguimos? ¿Lo dejamos que se vayan los chicos?
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1: Son las 4:03.
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1: Es que hasta la está cabrón.

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1: Son las 5 en punto.
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0: Tante grazie.
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2: Son las 6:03.
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1: 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En comienzo. 26 minutos.
2: Está como grande, ¿no? Check, check.

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0: grandísimo cabrón. ¡Are! Mono Blanco tenía razón. ¡Toma!
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0: Hola.
1: Hola.
0: ¿Papá?
1: ¿Me escuchás?
0: Sí.
1: Sí.
0: A ver, háblame de nuevo. No.
1: No. No. ¿Hola?
2: ¿Y ahora?
0: Para un poquito.
2: ¿Y ahora?
0: A ver, háblame.
2: ¿Y ahora?
0: No.
2: ¿No?
0: No.
2: ¿No me escuchás?
0: No.
2: ¿Nada, nada?
0: No, por el teléfono no.
2: O sea que este cablecito acá no me estaría devolviendo el retorno. ¿Por el teléfono no?
0: No, por el teléfono no.
2: ¿No me escuchás?
0: No.
2: Vos sí entras bien. O sea que... Son las 7. La llamada, a ver, altavoz.
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2: A ver, teléfono, vamos a hacer acá. Teléfono. A ver ahí.
0: A ver, háblame.
2: ¿Vos me escuchás?
0: A ver, para.
2: Sí, ponete en el baño, en el cuarto, por allá, en algún lado lejos, sí, afuera, en el fondo.
0: Porque me hace eco y no...
2: ¿Eh?
0: No, para que me hace eco, me voy al cuarto.
2: Hola.
0: A ver, ahora.
2: ¿Vos me escuchás?
0: No, nada, nada, te escucho
2: nada,
0: fuera,
2: nada.
0: Pero dentro del teléfono no.
2: No, en el teléfono, nada. Teléfono, a ver, visor, acá que está en visor, ahí vamos a poner acá, altavoz, ahí.
4: Ahí te estoy queriendo escuchar.
2: Ah, está, pero me escuchás en altavoz, está, y
0: sí,
2: si yo...
0: No te escucho, está. Bajito, pero te escucho.
2: ¿Eh? ¿Ahí? Ahí no. Ahí no, teléfono, a ver. Hola. ¿Hola?
0: No, no te escucho por el teléfono.
2: No me escuchás por el teléfono. Yo salgo alto acá. Aclaro. Ahí. Ahí saldría más bajo. Ahí saldría mejor. Ahí saldría mejor. Ahí está. Así, ¿no? Ahí pongo así. Acá. Hola. ¿Qué tal? Sí. Ah. Oh. Ah. Ah. No me... No. No. No anda esto. Está.
5: Está corté.

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1: Son las 8 en punto.
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